8 de la noche y 15 minutos.

0: 8:31.
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0: 8 de la noche y 36 minutos.

0: 8:46
1: De la

0: 8:58 p.m.
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0: 9:11.
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0: 9:33.
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0: 9:57 p.m.
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0: 10:01 p.m.

0: 10 de la noche y 9 minutos.
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0: 10:32.
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0: 10:56.
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0: Gracias. Que viva Puerto Rico.
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1: ¡Gente, eso!

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2: 11 de la noche y 19 minutos.

11 de la noche y 30 minutos.

11 de la noche y 55 minutos.

0: 11 de la noche y 59 minutos.
1: A continuación, las gloriosas notas del himno nacional de la República Bolivariana de Venezuela. Letra de Vicente Salias y música de Juan José Landaeta. Y seguidamente, himno del Estado Sucre. Letra de Ramón David León y música de Benigno Rodríguez Bruzual.

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3: Algunas personas saben, pero ellos saben.

0: 12 de la medianoche y 35 minutos.
1: Oye, ¿tú sabes quién llegó? ¿Mari? Sí.

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Una de la mañana y 43 minutos.

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2 de la mañana y 18 minutos. 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
1: Y seguimos escuchando lo más brutal de la radio con Los Reyes de la Demencia, Criollo House y Los Psicóticos de la Rumba, Mata Rica.

0: qué bueno.
1: Bailé cumbia con los Melódicos.
0: Ay, qué bueno.
1: Bailé salsa con Willy Colón.
0: Ay, qué sabrosón.
1: También bailé música hebrea con las Vibraciones.
0: Ay, cuántas emociones.
1: Bailé merengue con la Gran Orquesta.
0: Ay, pero esa fue una trompa de fiesta.
1: Y también bailé merengue con Porfi Jiménez.
0: ¿Cómo?
1: Merengue con Porfi Jiménez.
0: ¿Tú bailaste merengue con Porfi Jiménez?
1: Sí.
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3:56 p.m. Te acompañamos las 24 horas del día.

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1: El potro de Venezuela.

0: ese igual. Mira, Coco, ¿cómo sabes los códigos, papi?
1: No, name. Homenaje a la leyenda viviente, Héctor Delgado, mi hermano, pionero del reggaetón. Esto es para ti. Filipense 4:13.
2: 4 de la mañana y 14 minutos.

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0: de la mañana y 57 minutos.
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0: 5 de la mañana y 52 minutos.
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1: A continuación, las gloriosas notas del himno nacional de la República Bolivariana de Venezuela. Letra de Vicente Salias y música de Juan José Landaeta. Y seguidamente, himno del Estado Sucre. Letra de Ramón David León y música de Benigno Rodríguez Bruzual.

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6 de la mañana y 15 minutos. Si te marchas, tema interpretado por Oscar de León junto a Los Adolescentes, género salsa.

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Amalia, tema interpretado por la agrupación Carota y Magdalena.

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Lara es una sola. Tema interpretado por la agrupación Santoral.

0: 7 de la mañana y 2 minutos.
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0: 7 de la mañana y 5 minutos.

7 de la mañana y 15 minutos. Tiembla, de Carúpano al Callao, interpretado por C4 Trío y Desorden Público, género Calypso.

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0: 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Alma Llanera, interpretado por Oscar de León y El Pollo Brito, género fusión venezolana.

7 de la mañana y 45 minutos. Te encontraré. Tema interpretado por Ronald Borjas.

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0: 7 de la mañana y 53 minutos.
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0: 7 de la mañana y 56 minutos.
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0: preparados para llevarles Alianza por la Educación a través de la Red Nacional de Radios de Fe y Alegría. Gracias, gracias a todos ustedes por permitirnos entrar a sus hogares, por permitirnos acompañarles cada sábado de 8 a 9 de la mañana. Les saluda Wirmelis Villalobos junto a Javier Barrios. Javier, buenos días, bienvenido de vuelta a Alianza por la Educación.
1: Buenos días, ¿qué tal? ¿Cómo están ustedes? Feliz sábado, 19 de septiembre del 2026. Regresa el programa Alianza por la Educación para todos ustedes. Corran la voz a esta hora, corran la voz, que ya está el programa al aire. A ver, reporte de sintonía, ¿qué dice el algoritmo? ¿Qué dice el algoritmo de Alianza por la Educación a esta hora de la mañana? Les saludamos, y por cierto, saludamos a nuestro amigo. Siempre teníamos tiempo que no hacíamos operaciones con el compañero, señor Urbina.
0: ¿Ah? Rosmer, hay que ponerse las pilas. Porque que... Urbina nos esperó con café.
1: Ah, sí, y se sorprendió con buen café. Saludamos a nuestro compañero Urbina. Wir Villalobos y Javier Barrio, por cierto, Wir, felicitaciones, feliz cumpleaños.
0: Feliz cumpleaños, Javier. Aquí hay que felicitarse mutuamente porque el señor cumplió el 16 de septiembre.
1: Feliz cumpleaños, ayer cumplió años Wir Villalobos, feliz cumpleaños. Bueno, vamos a ver cuánto sumamos acá. ¿Se puede decir al aire la fecha?
0: Bueno, entre los dos.
1: ¿Entre los dos?
0: 105 años entre los dos.
1: 105 años. Si son 100. Esto es una operación de matemática.
0: A ver, ¿cuál va si a ser? Son la... 100... Este es un ejercicio para iniciar Alianza por la
1: Alianza
0: Educación.
1: Alianza por la Educación. Okay, si son 105 años, adivine cuáles las edades de cada uno. Si sumamos 105 años. Pero aquí entre los dos.
0: Es muy difícil. Hay que dar algún dato, Javier.
1: Es que no se la podemos poner fácil.
0: Hay que dar un dato. Bueno, al menos podrían identificar cuál de los dos es mayor, ¿verdad?
1: No, aquí está.
0: ¿Usted qué cree, señor?
1: Aquí queda claro, aquí queda claro quién es mayor.
0: Bueno, no sé.
1: No voy a decir quién es, pero la estoy mirando.
0: ¿Qué problema con los hombres?
1: Bueno, envíe su mensaje a través del 0426-520-6415 y...
0: del 0414-169-4116, los números de contacto para que usted se comunique y participe en Alianza por la Educación. Se supone que esta semana, esta primera semana, la semana del 14, empezaban las actividades y se estarían recibiendo en las instituciones educativas. En muchas instituciones estaban con actividades administrativas aún, para nadie es un secreto cómo culminó el periodo escolar 2025-2026, ¿verdad? Que por el doblete sísmico se interrumpieron las actividades académicas y las actividades administrativas. Entonces, en las instituciones educativas estas semanas estaban en algunos casos cerrando labores que quedaron pendientes, como recuperativos de los chamos, sobre todo en bachillerato. Quedaron pendientes actividades de recuperativos de algunas asignaturas, de algunas materias. Estaban en ese proceso. En otras, estaban en procesos de inscripción, formalizando procesos de inscripción. Y en otras están todavía haciendo reparaciones en las instituciones para poder recibir a los niños, niñas y adolescentes. Hay una cantidad de instituciones educativas importantes que tienen etiqueta amarilla, que tienen que hacer algunas reparaciones antes de poder recibir a los niños, niñas y adolescentes en los centros educativos. Así arrancó esta semana, pero ustedes que nos están escuchando nos pueden decir, ¿su niño, su niña, su adolescente, su chamo empezó clases? ¿Entregaron notas? En otros están entregando todavía títulos. En el caso de promoción de sexto grado a primer año, todavía hay colegios que están como tratando de hacer un acto simbólico con los niños. Y conozco un caso cercano que el próximo martes le hacen el acto de promoción. Todavía no han empezado clase, pero la escuela tiene una etiqueta amarilla, así que la actividad va a ser fuera de la escuela.
1: Caramba, bueno. De todos modos, que todos entienden que esto se va a ir normalizando. Se va a ir cada día incorporando más niños, niñas y adolescentes a las escuelas la semana próxima. Y siempre, porque acuérdense que esto comienza, ha comenzado como 14 de septiembre, pero generalmente había una costumbre de comenzar las actividades educativas casi comenzando octubre.
0: Sobre todo para bachillerato.
1: Para bachillerato.
0: Bachillerato nunca empieza al mismo tiempo que primaria. O sea, es muy difícil que esos dos tiempos coincidan, ¿no? No sé por qué, pero yo, por ejemplo, yo recuerdo cuando yo estaba en la escuela, todos empezábamos clases al mismo tiempo. Pero cuando cambiamos de la escuela al liceo, había niños de la cuadra que empezaban las clases primero que yo.
1: Reporte de sintonía, reporte de sintonía desde Barquisimeto. La profesora Amine Sira nos está reportando sintonía desde Barquisimeto. Nos dice feliz sábado, nos manda un mensaje bonito para ti. Dice, donde sea que te encuentres, que Dios te bendiga. Desde mi espejo, un corazoncito y Jesús bendiciendo. Muy bonito el mensaje, reporte de sintonía a través de Radio Fe y Alegría. ¿De dónde más? A ver, José Leonel, habrá por, como Will Villalobos y mi persona estamos cumpliendo año, ¿habrá alguna cachapa por allá y una carne para desayunar?
0: Ay, caería de un bien.
1: Una cachapa con... Y Héctor Cortés en Mérida, una sopita bien chévere. Un pisco, pisco andino.
0: Unas arepitas.
1: Con una arepita.
0: Una arepita andina.
1: A ver, esto con ustedes, preparen allá. Y allá en Guasdualito, ¿qué hay? ¿Qué nos pueden ofrecer para los cumpleañeros?
0: A ver, Juan Carlos.
1: Juan Carlos. Y allá en Barinas, Barinita, Socopó, también en Maracaibo, ¿qué ofrecen? Bueno, un patacón.
0: A esta hora, no, comes? Chico,
1: no, una mandoca.
0: O unos pastelitos de papa con queso, un patacón a esta hora.
1: Una mandoca.
0: Exagerado.
1: ¿Y mandoca?
0: Mandoca también.
1: Mandoca en la mañanita y con cafecito con leche.
0: Quesito.
1: Y quesito en Maracaibo. Y en el Tigre, a esta hora en el mercado municipal, ¿qué se podría comer en el Tigre estado en Anzoátegui?
0: Empanadas.
1: Unas empanadas. Tú has comido desayunado en... Pero qué, ¿cuál es lo típico? ¿Qué se desayuna en el Tigre, en el estado de Anzoátegui, a esta hora, en el mercado municipal que nos están escuchando a todo volumen? ¿Te acuerdas, Urbina, cuando se hacía la radio así? Ahora hay que decir, ¡a todo algoritmo! ¡A todo algoritmo! ¡Súbele al algoritmo!
0: Lo único aquí es que ya quedó claro quién es mayor.
1: Bueno, no nos han dicho la edad. Nadie se ha atrevido a decirnos la edad.
0: Hay gente
1: que Villalobos ha cumplido año y yo he cumplido año y entre los dos sumamos
0: 105.
1: Diga cuál edad tiene cada uno, entendiendo que ya no voy a decir, no la voy a mirar quién es la mayor.
0: Está bien pues. Está bien pues. Así son las cosas, señor Urbina. Así empiezan los programas Alianza por la Educación. Así que bueno, todos ustedes que nos están escuchando, recuerden 0414-169-4116 para que nos cuenten si ya iniciaron las actividades educativas en las instituciones educativas, dónde están su niño, su niña, su adolescente, en qué proceso están en estos momentos, ya terminaron los procesos administrativos, ya inscribieron, compraron la lista de útiles escolares o al menos los cuadernos, porque ya es muy difícil y gracias a Dios ya no es obligatorio tener que llevar la lista escolar, pero bueno, al menos comprar cuadernos, uniforme, ¿verdad? O sea, eso marca la diferencia. En estos días estaban los compañeros de servicios informativos, algunos trabajos, y decían que para alistar a un solo muchacho se necesita alrededor de $100.
1: $100 para alistar a un muchacho para el colegio.
0: Uno solo.
1: ¿Pero qué incluye $100?
0: Bueno, debe tener al menos un uniforme y al menos algunos útiles escolares y un bolsito económico, porque también, señores, los morrales tienen su costo.
1: Ah, pero pudiéramos hacer una bolsa de plástico.
0: Todos los días le vas a dar una bolsa distinta, ¿verdad? Al muchacho. Claro, porque ¿cuánto te dura?
1: Él se va a sentir triste o ella se va a sentir triste,
0: claro,
1: de no ir con su bolsito, y los demás amiguitos, amiguitas con un bolsito y él con una bolsita de plástico. No puede ser.
0: Bueno, saludamos a esta hora a nuestros compañeros desde El Tigre. En El Tigre nos están reportando sintonía. Javier estaba haciendo una pregunta.
1: Sí.
0: ¿Cuál es el
1: desayuno típico de esta hora en la mañana en El Tigre, en el mercado municipal? ¿Qué se come en El Tigre a esta hora? ¿Qué se desayuna? ¿Qué se desayuna? En Caracas es normal empanadas, pastelitos de andinos y café negro o jugo. es típico en todos los lugares de Caracas, es lo que más, el resuelve rápido. Uh-huh. ¿Mm? Que se desayuna, bueno, ya en Maracaibo, ahí en la Guajira venezolana, a ver, Sailín, Eira, que se desayunan.
0: Unas arepas hechas en el fogón.
1: Fogón.
0: Con café hecho también en leña.
1: Ahí en los filúos, a esta hora, que se desayuna en los filúos. Y que se desayuna en Machiques, Sierra de Perijá, Yoandri. A ver, Yoandri. Yoandri, que se desayuna hoy a esta hora de la mañana.
0: Son las 8:12.
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0: Y hablando de Machiques, esfuerzo, constancia y triunfo reflejan nuevos bachilleres de Fe y Alegría Educomunicación en Machiques, con la emoción a flor de piel, abrazos de logro y sonrisas de meta cumplida. Esto marcó la tercera promoción de Fe y Alegría Educomunicación en Machiques. Detrás de cada diploma entregado se reflejó la historia de un camino de disciplina y superación de estudiantes que superaron cualquier obstáculo para llegar a la meta. Un grupo de más de 20 participantes obtuvo la titulación de técnico medio en comercio y servicios administrativos, mención contabilidad. El evento congregó a graduandos de los espacios presenciales de aprendizaje en los EPAS de Machique, Rosario de Perijá y la comunidad indígena del Tucuco en la Sierra de Perijá.
1: Y atención, 13 colegios de Fe y Alegría son premiados en el programa Papagayo de la Fundación Banco Provincial. Nuestros estudiantes se emprendieron un viaje lleno de aprendizaje, creatividad e imaginación junto a sus docentes a través del programa Papagayo, iniciativa impulsada por la Fundación Banco Provincial. Este programa ofrece a los educadores la oportunidad de desarrollar actividades curriculares del área del lenguaje mediante estrategias dinámicas con la finalidad de elaborar un libro colectivo de creaciones literarias. Tres docentes de Fe y Alegría impulsaron a sus estudiantes de primaria en un hermoso proceso de lectura y escritura creativa, culminó con la publicación de propios libros. 150 participantes a nivel nacional, tres de ellos llevan con orgullo el sello Fe y Alegría. El primero, el Museo de los Sabores de la Familia, de mi familia, creado por estudiantes de quinto grado de la Unidad Educativa Fe y Alegría Temblador en Monagas. Buena esa para los de Monagas. También Nuestras Huellas Literarias, realizado por estudiantes de sexto grado de la Unidad Educativa Fe y Alegría San Judas Tadeo, en Distrito Capital. Y Abriendo la Puerta de la Imaginación, desarrollados por estudiantes de cuarto grado de la Escuela Fe y Alegría Pablo VI de Bolívar, junto a docentes de Car Blanca. Muy bueno, así que felicitaciones, ganaron el premio de Papagayo.
0: Bueno, seguimos con las informaciones en materia educativa. ¿Qué plantea experta de la UCAP para el nuevo año escolar? Y esto es ante las expectativas que se generan en medio de un contexto signado por la incertidumbre que dejan los dos sismos registrados el 24 de junio y, por supuesto, sus respectivas consecuencias. En este sentido, la abogada y docente de la UCAP, Yumildre Castillo, expuso 5 obligaciones que el Estado debe cumplir para resguardar a los niños, niñas y adolescentes luego de la emergencia sísmica. El primer aspecto que plantea la profesora Yumildre Castillo, que debe atenderse como prioritario, es el de la certificación estructural de escuelas y liceos, lo cual implica, según su criterio, que ningún plantel debe abrir sus puertas sin un dictamen técnico de ingeniería civil que certifique que la estructura es sismo resistente y segura. Enfatizó que no basta con una revisión visual rápida, se requiere un aval formal que evite colapsos ante réplicas o nuevas emergencias. Desde esta segunda perspectiva, llamó también a garantizar espacios habitacionales alternativos y dignos para las familias antes de reactivar la dinámica escolar. La profesora también habló de la necesidad de garantizar los servicios públicos básicos en los centros educativos. Advirtió que un colegio sin baños o electricidad puede convertirse en un problema para la salud de la población estudiantil y el profesorado. También habló de un cuarto punto que tiene que ver con que las comunidades educativas venezolanas deben trabajar en la estabilidad emocional de profesores y alumnos, la salud mental y la gestión de riesgo. Y como quinto punto, Castillo planteó la necesidad de actualizar los protocolos de gestión de riesgo en las unidades escolares. Recordó que la prevención de desastres debe convertirse en la norma.
1: Y Fe y Alegría activó aulas restaurativas para el nuevo año escolar 2026-2027. Bajo el lema "Volvemos a encontrarnos, volvemos a cuidarnos, volvemos a aprender juntos", Fe y Alegría Venezuela inició el año escolar 2026-2027, que comenzó el lunes 14 de septiembre con el despliegue nacional enfocado en la acogida comunitaria, espiritual y la atención psicoemocional de sus estudiantes. Noelis Aguilar, directora nacional del programa Fe y Alegría Escuela, señaló que el desafío mayor es atender las consecuencias emocionales de una emergencia que dejó pérdidas humanas, viviendas afectadas y familias desplazadas. Tenemos que volver a estabilizarnos y garantizar esos espacios seguros y la contención socioemocional. Se ha planteado toda una estrategia de atención e incluso de contextualización. Una cosa es atender los colegios donde no se presentaron problemas sísmicos y atender las zonas donde hubo escuelas y centros afectados por los sismos. Por eso se ha instalado la metodología de las aulas restaurativas articuladas con el programa Cuidar a los que cuidan. Esta estructura busca reconstruir el tejido social escolar, proteger la salud mental de los equipos educativos mediante formación en primeros auxilios psicológicos, herramientas de psicoproducción con el manejo del trauma y las estrategias orientadas a prevenir el agotamiento profesional, indicó la directora Noelvis Aguilar.
0: Y hasta aquí lo que es noticia educativa en el país de este sábado 19 de septiembre de 2026.
2: 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Ocho y 18 minutos.
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0: Bueno, seguimos en Alianza por la Educación a través de la Red Nacional de Radio de Fe y Alegría. Saludamos a esta hora a nuestros compañeros desde El Tigre, Pariaguán, San Juan de los Morros, Puerto La Cruz. Paraguay puede estar sin servicio eléctrico, pero aquí estamos en Alianza por la Educación.
1: ¿No te han dicho lo del desayuno?
0: Nada.
1: Caramba. Bueno, vamos a conversar a esta hora en el programa Alianza por la Educación con el profesor Carlos Calatrava, coordinador académico y de gestión de la Escuela de Educación de la Universidad Católica Andrés Bello, un investigador, alguien que está siempre permanente con sus equipos reflexionando sobre la educación. Queremos darle los buenos días y agradecer la amabilidad de estar acá en el programa Alianza por la Educación a nivel nacional, en el en 22 radios de Fe y Alegría en Venezuela a esta hora. Buenos días, profesor, ¿cómo está?
5: No, bueno, muy buenos días a ustedes, a todo el equipo, a todo el país y a toda la audiencia.
6: Bueno, comenzando, se planteó un comienzo de clases el pasado 14 de septiembre. Bueno, hay un balance que se habla de gradualidad, es decir, ha empezado gradualmente un proceso de asistencia leve, pero que se cree que aumentará en las próximas semanas. Pero bueno, más allá de las cantidades, de si asistieron o no asistieron los estudiantes, si estaban los salones llenos o no, que hay muchas circunstancias, hay un contexto venezolano muy particular. Digamos, profesor Carlos Galatano, de acuerdo a las primeras reflexiones y que siempre se está reflexionando sobre esto, ¿cómo mira usted este particular inicio de actividades educativas?
5: Bueno, mira, lo primero que tenemos que señalar responsablemente es que el contexto previo estuvo marcado por una suerte de guerra de cifras, ¿no? Los encargados de la educación, de las políticas educativas en Venezuela, presentaban algunos números, luego otras organizaciones más asociadas con los sindicatos, con la educación privada, las organizaciones de educación privada presentaban lo propio, ABEC hizo lo propio y al final tenía como unas 7 versiones sobre el mismo tema. Y solo lo podemos calificar como guerra de cifras. Sin embargo, en todas se coincide, podemos subir, bajar, quitar, sumar, restar, todas están coincidiendo en al menos, por lo menos, tres elementos importantes. Lo primero fue el cierre del año escolar anterior. No olvidemos que consecuencia de los terremotos del 24 de junio, los municipios metropolitanos, el estado Miranda, nosotros aquí en el distrito capital, todo el estado Vargas, ahora llamado La Guaira, y buena parte de toda la costa del estado Carabobo y Aragua, hubo municipios cuyo cierre de año escolar fue inmediatamente posterior a los terremotos y dejaron alguna que otra actividad de cierre raro, extraño, encendido, ¿no? Todo lo derivado de la emergencia, del cierre de las clases, que al final, en términos pedagógicamente estrictos, capaz no fue el cierre más efectivo de todo un año escolar. Entonces eso lo tenemos por ahí. Si parece que fueran muy pocas entidades políticas administrativas, pero cuando tú sacas la cuenta de la población escolar, estamos hablando alrededor del 30% de la matrícula actual del sistema educativo afectada por esta medida. Entendemos la emergencia, la contingencia, y de verdad yo me pongo en los pies de los compañeros que trabajan en el Ministerio de Educación y no sé qué medida hubiera podido tomar. En eso tenemos que ser total, absolutamente claro. Entonces, esa es la primera variable. La segunda que se cruza en todo esto es justamente que hay un número importante de escuelas que quedaron poco afectadas, medianamente afectadas o totalmente destruidas por el terremoto. En un primer momento, UNICEF había señalado alrededor de unas 240 y pico escuelas que habían quedado en etiqueta roja después que las conocimos o que habían quedado destruidas, pero luego el Ministerio habló de un poquito más de 80 instituciones educativas y esa misma cifra de un poquito más de 80 las ratificó ABEC y las ratificaron los sindicatos. Entonces, ahí tenemos entre las pocas, las medianamente y las totalmente afectadas, un número importante de escuelas que dejaron a una matrícula escolar en un buen número de casos sin tener un lugar a donde comenzar las clases fijo, ¿no? Y hay un número importante de colegas docentes sin saber dónde iban a trabajar. Medidas que se tomaron en esto, bueno, la clara resonificación, pero cuidadito con algo, la resonificación necesitaba o necesita al menos la clarificación de dónde es la nueva dirección de habitación de gente que perdió la vivienda, de gente que se quedó donde vivir, y no solo la resonificación de los niños, niñas, adolescentes que están en las escuelas, que es el número más grueso, sino también la reubicación de los docentes, porque si nos tomamos el número inicial que nos dio UNICEF de 247 escuelas digamos, destruidas, que al final terminaron siendo mucho menos, terminaron siendo un poco más de 80. En ese momento estaríamos hablando de unos 6.000, 7.000 docentes que se quedaron sin lugar de trabajo, que evidentemente al sacar y al refinar el número nos está quedando algo así como unos 1.200. Entonces, ¿qué pasa con esos 1.200 docentes? ¿Dónde van a trabajar ellos y su familia ahora? ¿Dónde están? Esa es la segunda. Y la tercera tiene que ver, bueno, con el sostenimiento de la caída de los patrones de rendimiento, como bien lo hemos comprobado nosotros con el CECEL, que mide bachillerato, donde mi querido compañero Javier Sala ha estado con ustedes en otro programa hablando de esta caída progresiva de números, que no lo quiero repetir, pero que compagina, ¿no?, que correlaciona mucho con lo que esperamos del informe PISA que conocimos hace más o menos una semana. Entonces, cuando tú cruzas todo esto, estamos en un contexto, yo diría, que ya venía complejo y que como consecuencia de los terremotos se complejizó un poco más. Ahora, aquí yo necesito responsablemente que juguemos todo al dimensionamiento de todo esto, porque si no pareciera, y yo que pude estar en agosto algunos días fuera del país, la gente me preguntaba si yo podía caminar por Caracas, la gente me preguntaba que cómo estaba haciendo yo para poder comprar de comer, porque las imágenes del terremoto fueron siempre muy, muy, muy difíciles. Bueno, tocaba explicar, bueno, mira, eso fue en algunas partes del país, no fue toda Venezuela. Entonces, dicho esto, si dimensionamos, o sea, si damos un tamaño de densidad, pudiéramos señalar que alrededor entre el 1.4, 2.3% por ahí, son las instituciones educativas directamente afectadas, destruidas por el terremoto, con afectación, queda supremamente claro decirlo, de la matrícula escolar que había en esa escuela y de la plantilla docente. Evidentemente esto nos habla de que el 98%, el 97% del sistema, que somos los que no quedamos tan profundamente afectados como los demás, justamente nos toca ese trabajo solidario, de acompañamiento, de arropar a los sobrevivientes y de gestionar de la mejor manera posible un inicio que, como bien señala, ha sido progresivo y que dolorosamente estoy viendo otra vez la repetición de la guerra de cifras, que pareciera como que estamos jugando a que mi número es mejor que el tuyo, y no es momento para estar jugando que mi número es mejor que el tuyo. Es una cosa muy seria, porque aunque tu casa no se haya caído, aunque no hayas perdido a nadie, gracias a Dios, aunque tú no seas origen del terremoto, estamos atravesando una fase de trauma y de duelo colectivo como sociedad, que evidentemente, como nos enseñan los psicólogos, tienen que llegar a un momento de convivir con ese trauma, con ese duelo, que aún nos falta mucho para llegar a aquello como sociedad, como país, y no estoy viendo esfuerzos en eso.
0: Ahora, profe, en este contexto de los terremotos que ya representan una situación compleja para el inicio del periodo escolar, pero está el otro tema que usted estaba hablando del rendimiento, aunque ya conocemos las cifras que son bastante desalentadoras, ¿verdad? Ese promedio casi que reprobatorio en áreas tan esenciales para la formación de los niños, niñas, adolescentes, de los jóvenes, de los bachilleres que están egresando en estos momentos en habilidades matemáticas y verbal. En este contexto, ¿qué hacer? ¿Qué perfil tienen estos egresados? Es decir, ¿estamos nosotros egresando de las instituciones educativas a adolescentes, a jóvenes? ¿Con qué capacidades en estos momentos?
5: Bueno, mira, tu pregunta yo creo que es la pertinente, no solo para nosotros acá en Venezuela, sino yo creo que para la humanidad en líneas generales, después que salieron los resultados de la PISA del año 2025. Yo quedo, y en esto me perdonan que lo reitere, yo quedo profundamente mal impactado cuando las cifras nuestras de los gráficos del CECEL la ponemos por encima de los gráficos de PISA y pareciera que una estuviera calcada encima de la otra, ¿no? Lo que pasa es que cuando tú lo contaste aquí en Venezuela, teníamos un conjunto de variables propias de nuestra realidad país que nos decían, bueno, es normal que esto pase, bueno, ¿vale? Como está la crisis y tal, y ahora los terremotos, evidentemente nos ponen todo esto. Pero que el mundo esté en esto, entonces ya un problema no solo de Venezuela, sino un problema ya global. Evidentemente lo que estamos recibiendo, o las sociedades generales o los egresados de los niveles obligatorios, bueno, y para eso me pego de las variables que mide PISA, porque PISA mide disposición a aprender, adaptabilidad, que al final es eso, mentalidad de crecimiento, es saber que lo que yo estoy aprendiendo en la escuela me va a ser útil en otro momento de mi vida y que la voy a poder explotar. Y las actitudes favorables hacia la escuela. En esas tres indicadores, en esos tres criterios, perdón, las pruebas PISA salieron todos muy bien, salieron con esa la miden de 1 a 10. El promedio fue alrededor casi 8 puntos y todos los países más o menos tuvieron un comportamiento estándar en eso. Pero donde estamos mal, tanto comprobado por el CECEL como por el Observatorio, con la calidad educativa de Venezuela, que es el ministerio que tiene primaria, y sus números son más o menos la misma tendencia de las otras dos cosas, ¿ves? De nosotros y de la PISA, y donde estamos mal todos es el desempeño académico. Lo que nos están enseñando en clase y cómo eso que nos están enseñando somos capaces de responder un cuestionario. Entonces, esto nos da un perfil. Un egresado que socializa muy bien, que socioemocionalmente está muy bien, que interactúa muy bien con sus pares, que interactúa muy bien con los adultos, que puede reconocer que tiene ese futuro enfrente, que tiene que hacer algo con ese futuro que él mismo va a hacer, pero cuando va a buscar dentro de sí mismo elementos que deben venir de su escolarización para cumplir con todas las expectativas que tiene sobre sí mismo, sobre la realidad, no tiene porque no lo aprendió, no lo consolidó, y bueno, a las pruebas no le gusta. Entonces nos estamos encontrando gente que es muy solidaria, gente que es muy vinculada con los demás, y bueno, aquí en Venezuela ni te cuento cómo es el asunto, ¿no? Pero con necesidad de reforzar, yo diría hasta por un momento de regresar, de retomar al desarrollo de esas competencias fundamentales de la lectoescritura y del pensamiento lógico-matemático, porque bueno, salieron mal en matemáticas, sí, pero cuando hacemos el tratamiento didáctico, mucho más importante, curricular de todo esto, nos estamos encontrando que son las dos áreas precursoras, que si no estamos bien en matemáticas y en lengua, no vamos a estar bien en ciencias, no vamos a estar bien en ciencias sociales, porque son las que yo requiero para poder asimilar y poder adquirir las demás áreas de conocimiento. Entonces nos enfrentamos a un perfil que viene con esas características. Eso nos da una pauta de trabajo. La pauta de trabajo yo creo que tiene que arrancar con lo que ya tenemos. Si son una generación que socializa, si es una generación que lo socioemocional está en la punta, si es una generación que entiende lo que es formar parte de un grupo y tener identidad formando un grupo, y que es capaz de definir qué quiere para sí mismo dentro de 5 o 10 años, bueno, tenemos que agarrarnos de eso bien, y a partir de ahí realizar todo el proceso de, yo no quiero decir refuerzo porque eso me suena mucho a Skinner, ¿no? Pero sí de regreso al manejo de lo elemental, y evidentemente hacer todo una suerte de planes de emergencia, no nada más en Venezuela, sino en el mundo, todo el mundo, para consolidar esto. Cuando jorongamos los países occidentales que salieron primeros en PISA, porque vale señalar, los primeros países en PISA fueron China, 5 regiones administrativas de China, Singapur, Taipei, Italia, después viene Corea y después Japón. Y los primeritos que aparecen del mundo occidental es Estonia, que es un país báltico, e Irlanda. Y cuando vemos a Irlanda, Irlanda lo que hizo, de acuerdo a la PISA del año 20, que habían salido mal en el promedio, lo que hicieron fue incorporar 80 minutos adicionales de biblioteca. O sea, eso es en un horario de clase, una hora y un poquito más, donde tú trasladas a un curso completo a la biblioteca del centro escolar y tienen una hora y 20 de lectura recreativa del libro que quieran. Y sin ningún tipo de presión, si ponerle después un examen de comprensión lectora, no, o sea, es llevarte tu salón a la biblioteca del colegio, a la biblioteca de la escuela, escoges un libro y le estoy contando una hora de lectura de lo que tú quisiste, de lo que te dio la gana, evidentemente sin celular, sin pantalla, nada de eso. Y 60 minutos adicionales a la semana de ejercicios, de resolver problemas matemáticos con no necesariamente tu profesor de matemáticas, sino problemas prácticos de la vida. Sí, yo voy a hacer mercado y tengo 100 y los productos cuentan esto, entonces con cuánto me quede. Bien, entonces ahí ese ejemplo de Irlanda nos está dando un espacio, ¿no?, importante, de algunas luces de lo que pudiéramos hacer y evidentemente pegarnos de lo que ya está bien, que es ese factor socioemocional.
6: Profesor Carlos Calatrava, estamos conversando con el profesor Carlos Calatrava. El tema educativo, yo voy a un término un poquito más político. En estos momentos hay unas mesas de negociación, actores que están hablando del Tribunal Supremo, hablando del Consejo Electoral, sé que son temas importantes, hablando del país. Pero yo por ningún lado veo, y se habla de la economía, se habla del acuerdo económico Estados Unidos-Venezuela, petróleo, ¿verdad? Pero por ningún lado, al menos yo no lo percibo, a lo mejor usted es un seguidor más acucioso, no percibo que el tema educativo sea un tema que esté en el vocabulario del liderazgo de un lado y de otro, del liderazgo, es decir, no sé si a lo mejor estoy exagerando, la educación realmente, y esto que nos ha pasado, no se convierte en una oportunidad tanto en lo político como en lo social cultural para que relancemos la educación en Venezuela como una prioridad.
5: Bueno, lo primero es que dolorosamente los temas del ejercicio de los derechos civiles, sociales, como la educación, la salud y el trabajo, no están formando parte de los diálogos. Y aquí asumo toda la responsabilidad de lo que estoy diciendo. Lo que nos estamos encontrando son con actores políticos de un país que presume que está polarizado. Venezuela no está polarizada, la crisis nos volvió a unir, donde están una suerte de representantes, sobre todo del lado de los que no son gobierno, que no sé de dónde lo sacaron, con unas agendas que lo que están es jugando, y lo digo responsablemente, en una suerte de reorganizar poderes públicos y tal, sin tomar en cuenta que cualquier proceso de cambio en lo político necesita de la apelación del soberano y necesita de la ratificación ciudadana. Entonces, cuando estamos viendo esto, y me lo perdonan y la audiencia me lo perdona, yo no tengo muy buenas expectativas, muy buena esperanza en esto, porque como ciudadano en ejercicio que soy, que no ha migrado y que está en su país, a mí me está sonando una suerte de repartija de espacios y de cargos. Eso es lo primero. Como está en eso y como lo percibo de esa manera, obviamente no importa la educación, no se toma en consideración el sistema educativo, no hablamos de calidad de la educación, no hablamos del mejoramiento de la calidad de la educación, no se está tocando el tema ni siquiera del salario docente, porque bueno, más o menos los medios sociales ahí serían medidas de corte económico, pero ni siquiera un aumento general del sueldo mínimo en Venezuela, que es de 130 bolívares, que de acuerdo a cómo cerró la tasa oficial ayer del Banco Central de Venezuela, al cambiarlo en dólares, algo así cercano como a 0.9 centavos de dólar americano. Así son una monedita con la cara de Kennedy y cuatro moneditas que se parecen a las pulgas de Venezuela. Eso es lo mínimo de este país. Entonces, cuando tú revisas lo que habla, los contenidos que señala y la forma en cómo lo están trabajando, entonces me pongo, como ciudadano que soy, ¿dónde están los grandes temas que le interesan a este país? Que es la educación, la salud y el trabajo. Entonces, no están tocando los temas que son los cercanos de todos nosotros, los que estamos padeciendo los efectos de la severidad del momento sociopolítico en el que nos estamos encontrando. Obviamente eso, cuidado, y aquí esto sí, tanto por la PISA como por otras mediciones de rendimiento que hemos podido encontrar, hemos visto que esas calificaciones que al final terminan siendo los estándares universales de calidad de la educación, nos está dando una suerte de puente que se rompió de confianza y de colaboración entre la institución social familia y la institución social escuela. Dicho en términos prácticos, no hay una suerte de buena relación de confianza, por no decir que no existe, entre padres y maestros y maestros y padres. Entonces, al no haber un punto de conexión, un punto de comunicación y un punto para poder trabajar en conjunto, evidentemente la familia no entiende a la escuela como un espacio de creación, de desarrollo, y como nos lo enseñaban cuando uno estudiaba educación, el único medio para la movilidad social ascendente, y evidentemente evidentemente la escuela no está encontrando en la familia el refuerzo, el apoyo, el trabajo en equipo que se necesita, porque bueno, el maestro Prieto lo dijo hace todos los años del mundo, la familia educa y la escuela enseña. Entonces cuando tú cruzas todo esto, me duele referirlo, pero creo que el sistema educativo, lo que pudiera ser la reforma, el cambio, la reoxigenación del sistema educativo, indubitablemente va a comenzar y va a pasar por los docentes que no solo estén con la protesta digna y clara y legítima sobre el salario, sino los docentes de aula comenzando nuevamente a tocar los temas pedagógicos importantes como por ejemplo calidad y rendimiento, y con eso comenzar a encantar y a enamorar nuevamente a la sociedad venezolana con respecto a su escuela y con respecto a la importancia del trabajo de educar. Pero no esperemos que esto venga. Tú mencionaste, Javier, liderazgo, pero dolorosamente, con lo que estoy viendo, Venezuela no tiene líderes. Venezuela lo que tiene son dirigentes. Porque para ser líder, lo primero que tú necesitas es ponerte de frente de una comunidad, que una comunidad sepa quién eres tú, que te vean eficiente para resolver un problema y que la gente está contigo y tú eres un motor de cambios. Yo no estoy viendo en este momento en Venezuela figuras que sean motores de cambio, sino figuras dirigenciales que sí, que están ahí y que sanamente y legítimamente aspiran a conducir gobierno y otras poderes públicos en el país.
0: Ahora, hablando precisamente de ingresos, del tema de los ingresos económicos, ya usted lo decía, lo que es el salario en el país, y esto no deja de lado a los docentes. ¿Cómo hacer si ahora tenemos docentes que tienen uno, dos, tres trabajos, emprendimientos, es decir, no tienen una dedicación exclusiva al acto de educar y de armar sus clases como pasaba en años anteriores? ¿Cómo hacer para que esto vuelva a tener sentido para los docentes, que se vuelva a tener un valor significativo del acto de poder ser docente en este país?
5: Bueno, ahí tenemos que jugar al convencimiento de los directamente afectados. Si tú tienes la totalidad, o digamos casi que la totalidad, en una condición de casi unanimidad de las organizaciones sindicales que legítimamente representan al magisterio venezolano, diciendo que el sueldo no es el que dicen las autoridades, bueno, como se dijo en el Apolo 13, Houston will have a problem. Si los verdaderamente afectados están diciendo que eso que dicen las autoridades no es verdad, entonces bueno, la sociedad venezolana completa tiene que escuchar a los directamente afectados. Eso es lo primero. ¿Por qué los profes, de los docentes de aula, nuestros compañeros que son, como digo yo, los que están en primera línea de batalla, tienen que tener dos o tres trabajos y han tenido que comenzar a hacer emprendimientos? Bueno, porque lo que ganan con un tiempo completo en una escuela no les rinde bien. Esto yo creo que por más bonificaciones y primas que te otorgue un empleador, el asunto es que el cálculo de tus vacaciones, de tus prestaciones, de tus aguinaldos, de tu jubilación

0: con, pegándolo con lo que preguntó Javier primero, la verdadera negociación es la discusión del contrato colectivo del maestro, no la repartidera de cargos ni de poderes públicos en estas mesas que están desarrollándose ahorita en este momento. Esa es la verdadera, el verdadero espacio donde podemos discutir el modelo de país que queremos, porque aunque la gente no lo crea, el crecimiento y el desarrollo de Venezuela, que lo tuvimos durante muchas décadas, pasó por la escuela pública, y la escuela pública era lo que era, y la universidad pública era lo que era, justamente porque tenía a los maestros y a los profesores ganando para poder, aunque sea, sacar un crédito de una vivienda, y lo digo yo que soy nieto de maestros. Entonces, cuidadito, es discutir el proyecto de nación. Entonces, ¿qué nación vamos a hacer? Una nación que lo que va a hacer es regalar la riqueza petrolera y tener un impuesto del 60%, devolviéndonos algo de lo que era, no sé, la época de Juan Vicente Gómez o capaz antes, o un país emprendedor, competitivo, ¿verdad?, que entiende su lugar en Sudamérica y que comprende que su talento y su verdadera riqueza no es el petróleo, sino la gente, y que la gente se forma en las escuelas. Entonces, esa es la discusión. Y evidentemente, si vamos a números, que siempre es bueno decir los números, yo creo que no deberíamos ver a otros lados. Pues a veces te dicen, bueno, los maestros deberían ganar lo que ganan en Dinamarca, los maestros deberían ganar lo que ganan en Japón, lo que ganan en Corea. Yo ahorita, en función de lo que nos dijo la PISA, sí, yo te lo puedo entender, pero no se nos olvide que nosotros estamos en Sudamérica, que nuestro pedacito del mundo está enclavada en Venezuela. Cuando tú haces un promedio simple, cuando tú sumas y divides por los números de países de América Latina, de acá de Sudamérica, el promedio del salario del docente te da, dependiendo del cambio de los contratos colectivos, entre 857 y 902 dólares mensuales, que van desde los 130 bolívares nuestros de Venezuela hasta casi 1.300 dólares, que es lo que es el salario base de un maestro en la República de Chile, que es el más alto de este pedacito del mundo. Entonces, bueno, que esto no digo que sea de hoy para mañana, pero que es una suerte de puerto de llegada, de espacio que progresivamente podemos ir negociando, de pasar de lo que es ahora a eso, de sueldos en tres cifras de moneda dura, como dicen los economistas, caminando hacia eso. Porque el maestro, solo con lo que es su oficio, su trabajo y su tarea en una escuela, debería ganar para sí mismo, para mantener su hogar y para pagarse la formación, porque es un pedacito que a la gente se le olvida. El reglamento del ejercicio de la profesión docente, para pasar de docente de aula a docente coordinador o a docente directivo, tienes que tener una especialización, en algunos casos una maestría en gerencia educativa, y eso lo paga el docente de su bolsillo. Posgrado, especialización, la maestría la pagamos nosotros de nuestro propio salario. Entonces hay un conjunto bien complejo solo del tema de sueldos y salarios docentes, que lo que tiene por detrás es el modelo de país que suponemos que nos merecemos todos los venezolanos y todas las venezolanas.
1: Bueno, queremos agradecer al profesor Carlos Calatrava, coordinador académico y de gestión de la Escuela de Educación de la Universidad Católica Andrés Bello, por su presencia acá en el programa Alianza por la Educación. Profesor Carlos, de verdad que muy amable.
0: No, agradecido a ustedes, a todo el equipo y a la audiencia, y sigamos todos dándole la mejor energía y la mejor capacidad a la Alianza por la Educación.
1: Muchas gracias. Seguimos nosotros acá en el programa.
2: 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Ocho y 49 minutos.
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3: Seguimos en Alianza por la Educación a través de la Red Nacional de Radio de Fe y Alegría. Saludamos a esta hora a nuestra compañera Bianca Almarza en el municipio Jesús Enrique Lozada, allá en el Zulia. Está Bianca en sintonía de Alianza por la Educación, Javier.
4: Saludamos a Alianza, Bianca Almarza. La saludamos. Bueno, qué bueno que está escuchando. Pero nadie nos ha contestado lo del desayuno. ¿No?
3: Nadie dice que cuál es el desayuno típico, dice Javier, ¿no?
4: El típico de esta, pero debe ser que no, nadie está desayunando
3: hasta
4: ahora.
3: Todo el mundo come empanadas.
4: Ya, y ni qué raro que ni la gente del Nula nos ha comentado nada, ni de Guadualito,
3: bueno,
4: ni de Mérida.
3: Quedará como tarea pendiente. Son las 8:51 minutos y ha llegado el momento de presentar el boletín En Confianza, porque ahora también tenemos En Confianza Radio.
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6: Te compartimos las noticias más destacadas de la edición número 68 de nuestro boletín En Confianza. Para este nuevo año escolar 2026-2027 activamos aulas restaurativas y regenerativas. La iniciativa centrada en la acogida comunitaria, espiritual y la atención psicoemocional de los estudiantes y docentes es impulsada por el programa Escuelas en articulación con el proyecto Cuidar a los que cuidan. Para responder a las realidades de cada región diseñamos un enfoque territorial diferenciado. En las zonas afectadas por el doble sismo se prioriza el apoyo psicosocial integral de emergencias, mientras que en los demás centros se actualizan los protocolos de riesgo, simulacros y la promoción de una cultura de paz. Firmamos una alianza con la Fundación Empresa Escolar para la rehabilitación integral de 3 planteles en Caracas: la Escuela Técnica La Rinconada, el Colegio Las Mayas y la Escuela Técnica Industrial San José Obrero. La iniciativa beneficiará directamente a 3.100 estudiantes y sus familias con aulas seguras y dignas. La Organización Búsqueda y Rescate Internacional ejecutó una misión humanitaria en el país enfocada en la recuperación del sector educativo. La delegación gestionó la donación de 20 kits de construcción de origen alemán, los cuales permitirán reacondicionar la infraestructura de planteles afectados por el doble terremoto.
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6: Un promedio de 1.150 personas aprenden a leer y escribir de la mano de Fe y Alegría Educomunicación. En el marco del Día Internacional de la Alfabetización, la institución destaca un impacto clave. El 60% de la matrícula son mujeres y el 75% pertenece a comunidades indígenas con especial presencia en la etnia Warao. El 25% restante se ubica en zonas rurales, urbanas y centros penitenciarios. Sobre este avance, Mercedes Domínguez, coordinadora pedagógica nacional, anunció que ya trabajan en la actualización de las cartillas para alinearlas al nuevo diseño curricular del Ministerio de Educación. Docentes y estudiantes triunfaron en el programa Papagayo de la Fundación BBVA Provincial a través de un concurso nacional literario. Entre 150 participantes nacionales resultaron galardonados la Escuela Técnica Fe y Alegría Tembladero de Monagas, la Unidad Educativa Fe y Alegría San Judas Tadeo de Caracas y la Escuela Fe y Alegría Pablo VI de Bolívar. Desde nuestro programa de capacitación laboral realizamos un seminario de barbería en el centro Ezequiel Zamora de Catia la Mar y en la Escuela Simón Bolívar de Caraballeda, en el estado de La Guaira. En alianza con la Fundación Bell certificamos a 29 nuevos barberos, quienes recibieron un kit completo de herramientas para emprender.
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6: El Centro de Formación e Investigación Padre Joaquín de Fe y Alegría presenta una nueva edición de Toma Nota, una serie de secuencias didácticas enfocadas en el cuidado de la casa común. Esta herramienta ofrece a los docentes de educación media general y técnica estrategias prácticas para promover en sus estudiantes el compromiso con la protección del planeta. El Instituto Universitario Jesús Obrero, Yujo, Extensión Barquisimeto, celebró la jornada de formación docente Visión País, construyendo el futuro entre academia y gremios. El encuentro contó con la participación de representantes gremiales de la región y palabras de apertura de la profesora Elinda Gamboa, directora del Yujo, quien recordó que la labor de Fe y Alegría trasciende la enseñanza técnica para sembrar valores y calidez humana. Culminamos con gratitud el campamento Escuelas Abiertas, iniciativa diseñada para brindar contención socioemocional a niños, niñas y adolescentes tras el doble sismo. Transformamos 7 escuelas de La Guaira, Carabobo y Distrito Capital en espacios seguros, logrando atender a 1.432 niños, niñas y jóvenes, capacitar a 54 facilitadores en salud mental, adaptar 3 guías pedagógicas especializadas y articular esfuerzos con 21 organizaciones aliadas. Esta fue una producción del equipo técnico de comunicadores y comunicadoras de Fe y Alegría Venezuela. Encuentra más detalles en feyalegria.org/Venezuela y síguenos en redes sociales, en Instagram y X como @feyalegria y en Facebook, LinkedIn y YouTube como Fe y Alegría Venezuela. Narro para ustedes Graciela de Los Ángeles Portillo.
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3: Bueno, ahí escuchábamos en Confianza Radio a través de la Red Nacional de Radio Fe y Alegría. Gracias a todos ustedes por acompañarnos este sábado 19 de septiembre. Son las 8:58 minutos. Nosotros tenemos que ponerle punto final a Alianza por la Educativa de este sábado 19 de septiembre del 2026. Alianza por la Educación, hasta el nombre le cambió el programa.
4: ¿Quién?
3: ¿No escuchaste?
4: Sí.
3: No cayó. Mire, Javier ya está despidiendo el programa de manera voluntaria. No escuchó que yo le cambié el nombre al programa.
4: Alianza por la educación.
3: Mire, bueno, coro.
4: Recuerden, todos los sábados está regresando Alianza por la Educación. Todos los sábados de 8 a 9 de la mañana. Corra la voz. Estamos acá para acompañarles y convertir la educación en el tema eje, en el tema central, en el tema prioritario. Bendiciones poderosas para ustedes este fin de semana.
3: Agradecemos también al equipo que hace este espacio posible, en la Dirección Nacional Vidalina Campos, en los controles, el señor Urbina. No lo vamos a llamar nunca por su nombre, él es el señor Urbina. Así se le conoce en toda la red de Radio de Fe y Alegría, y gracias a todos ustedes por permitirnos acompañarles cada sábado de 8 a 9 de la mañana. Será hasta el próximo sábado. Que tengan todos un feliz fin de semana.
4: Feliz fin de semana.

0: 9 de la mañana y un minuto.
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0: 9 de la mañana y 30 minutos.
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4: Amigos, tengan todos muy buenos días. Listos ya para iniciar la jornada informativa correspondiente a este sábado 19 de septiembre de 2026. Revisamos desde ya las informaciones que reseñan los diferentes portales electrónicos. Trump se reunirá con Delcy Rodríguez el martes en Nueva York, anuncia la Casa Blanca. El presidente de Estados Unidos, Donald Trump, se reunirá el martes de la próxima semana con la presidenta de Venezuela, Delcy Rodríguez, en Nueva York, en los márgenes de la Asamblea General de la ONU. En el primer encuentro entre ambos, anunció este viernes la Casa Blanca. La cita con Rodríguez será el último punto de la agenda de Trump durante su visita a Nueva York para la semana de alto nivel de la ONU, donde el martes pronunciará un discurso ante la Asamblea General y mantendrá reuniones con los primeros ministros del Reino Unido y Japón, así como con varios líderes del Golfo Pérsico. Amigos, hasta aquí nuestro primer avance informativo. La invitación es para que no se aparten de nuestra sintonía. Continúen disfrutando de nuestras programaciones locales y nos volveremos a escuchar a las 10 y 28 minutos de esta mañana. Les habló Jesús Madruga acá.
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0: 9 de la mañana y 32 minutos.
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8: En ocasiones la prensa enfrenta dificultades al momento de desempeñar su labor, y quiero hacer referencia a un trabajo que realizó la ONG Espacio Público, que presentó un informe a finales del mes de abril donde hablaban de varios porcentajes, entre ellos 49% de intimidaciones, es decir, se le prohíbe al periodista hacer la cobertura de un determinado hecho. 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
0: Nueve de la mañana y 36 minutos.

0: 9:57.
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0: 10 de la mañana y 17 minutos.
1: Vamos, listo. Salud, muchachos, por esa mujer.

0: 10 de la mañana y 29 minutos.
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4: Amigos, nuevamente vamos al encuentro de las informaciones correspondientes al avance informativo de esta hora. El contacto lo vamos a hacer con nuestra compañera Dianibel Dávila, que nos trae un adelanto de la siguiente información. Mérida fue sede de las cuartas jornadas latinoamericanas simultáneas de arte y salud mental. Escuchemos.
5: Mérida representó a Venezuela en las cuartas jornadas simultáneas de arte y salud mental, la cual se desarrolló en el Ambulatorio Belén de la ciudad de Mérida este 18 y 19 de septiembre. Esta edición contó con la participación de 8 países, articulando a colectivos, artistas y trabajadores de la salud para promover los derechos humanos y los procesos de desmanicomialización mediante prácticas artísticas transformadoras. Luz del Mar Higuera, integrante del equipo organizador, ofreció detalles sobre el desarrollo de la actividad, en las que se realizaron presentaciones artísticas y conversatorios orientados a reflexionar y promover la salud mental en la ciudadanía. Igualmente explicó que el propósito de estas jornadas es promover la sensibilización sobre la desmanicomialización, entendida como la construcción de entornos más tranquilos para los pacientes psiquiátricos, así como también la reducción del impacto de las patologías mentales a través de expresiones artísticas. Igualmente señaló que este trabajo se impulsa desde la Escuela de Operadores Sociales para la Salud Mental Enrique Pichón Riviere, con la intención de que otros estados del país se sumen a esta iniciativa. Desde Mérida, Dianibel Dávila, Radio Fe y Alegría Noticias.
4: Muchísimas gracias, Dianibel, que nos hacía un adelanto de esta interesante información, pero van a escucharla en amplitud de detalles a las 12 del mediodía en la emisión meridiana sabatina de Radio Fe y Alegría Noticias. Amigos, la invitación es para que no se aparten de cada una de nuestras emisoras a nivel nacional, para que continúen disfrutando de sus producciones locales, y nos volveremos a escuchar a las 11 y 28 minutos de esta mañana. Les habló Jesús Madruga Castro.
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0: 10 de la mañana y 33 minutos.

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1: 3, 2, 1, nos fuimos, muchachos, venga.

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0: 10 de la mañana y 55 minutos.
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0: 10 de la mañana y 59 minutos.
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0: 11 de la mañana y 31 minutos.
1: ¡Aló!
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4: Amigos, bienvenidos al avance informativo correspondiente a esta hora. Usuarios de distintas rutas de transporte público en la ciudad de Maturín, en el estado Monagas, denuncian el cobro excesivo del pasaje tanto en los buses como en los carritos por puesto. Actualmente el pasaje del transporte público está en 200 bolívares, pero la mayoría de los conductores en esta región está cobrando 250. Esta información ya está publicada en nuestro portal electrónico Radio Fe y Alegría Noticias, pero van a escucharla en amplitud de detalles en la emisión meridiana de Radio Fe y Alegría Noticias, correspondiente a la emisión sabatina de este sábado 19 de septiembre de 2026. No se aparte de nuestra sintonía a las 12. La invitación para que allí puedan escuchar a nuestro compañero Edwin Rodríguez en la conducción y producción, y a nuestros compañeros periodistas con esta y otras informaciones. Y a la 1:28 retomaremos los avances vespertinos. Les habló Jesús Madruga Castro.
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0: 11 de la mañana y 57 minutos.
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0: Gente buena, hermosa, maravillosa, feliz en mediodía para todos y todos los que a esta hora sintonizan la red de radios de Fe y Alegría. Recuerden que estamos transmitiendo desde la ciudad de Caracas para todo el país. Bienvenidos y bienvenidas a este espacio informativo. Recuerden que nos puede seguir a través de la www.radiofeyalegrianoticias.com. Estamos en X en Instagram como arroba Radio Fe y Alegría. Y este espacio informativo llega gracias al trabajo que hace nuestra compañera Wirmelis Villalobos en la Subdirección de Comunicaciones, Antonio Galindo en la Producción Nacional, nuestro compañero Jesús Madruga en la Asistencia de Producción, José Urbina en los controles, y un saludo a todos nuestros reporteros y reporteras a lo largo y ancho del país. Todos estamos bajo la Dirección Nacional de la profesora Vidalina Campos, y quien tiene el gusto de interactuar con ustedes el día de hoy, sábado 19 de septiembre del año 2026, Edwin Rodríguez. Bueno, vamos hasta ahora con algunos titulares informativos. Bueno, Delcy y Trump se mirarán las caras en la ONU. Es prioritario que la educación esté presente en la mesa de diálogo. 4 fallecidos en Mérida deja accidente de tránsito. Bueno, esos fueron nuestros titulares. A esta hora vamos a decirle a nuestra audiencia cómo va a estar el estado del tiempo. El Instituto Nacional de Meteorología, Hidrología, INAME, prevé un clima variado para este sábado, el 19 de septiembre. Y durante la mañana, bueno, hay una cobertura de cielo que irá parcialmente a fragmentada con mantos de nubes que dejarán lluvias y chubascos en varias zonas del territorio nacional. En el transcurso de la tarde y noche, el reporte meteorológico indica un aumento paulatino de la nubosidad en la mayor parte del país, y este fenómeno vendrá acompañado de precipitaciones de intensidad variable y descargas eléctricas en múltiples regiones. Para en horas de la tarde, las lluvias pudieran presentarse con descargas eléctricas y se extenderán hacia Delta Macuro, Monagas, el sur de Sucre, Anzoátegui y Bolívar, Amazonas. Asimismo, habrá precipitaciones que estarán afectando la región central, los llanos centrales occidentales, Lara, la región andina y el estado Zulia. Y el pronóstico para la Gran Caracas, que abarca Miranda, Distrito Capital y La Guaira, mantendrá un cielo parcialmente nublado durante la mañana con lluvias de intensidad variable, específicamente en el sur de Miranda, y después del mediodía aumentarán las nubes y las precipitaciones en la mayor parte de la entidad. Son las 12:05, estamos transmitiendo desde la ciudad de Caracas para todo el país a través de Radio Fe y Alegría Noticias. Y queremos decirle que, bueno, el dólar se está cotizando el día de hoy en 489 bolívares con 56 céntimos, mientras que el euro pasó a cotizarse en 974 bolívares con 09, según lo publicado por el Banco Central de Venezuela. Y hasta ahora vamos con reportes ampliados nacionales, noticias nacionales y también algunas internacionales. Y es que la Fundación Venezolana de Investigaciones Sismológicas, FUNVISI, reportó 2 sismos entre la noche del 18 y la madrugada de hoy, 19 de septiembre, y el primer temblor fue a las 11:54 de la noche, con un epicentro a 5 kilómetros al noreste de Irapa, mientras que el segundo movimiento telúrico fue a las 4:36 de la mañana, hora local, con epicentro localizado a 51 kilómetros al norte de Macuro. Todo esto en el estado de Sucre, y las autoridades recuerdan a la población la importancia de mantener la calma y seguir las recomendaciones de prevención ante este tipo de fenómenos naturales. Y en otras noticias, la Casa Blanca confirmó este viernes que el presidente de Estados Unidos, Donald Trump, se reunirá el martes de la próxima semana con la presidenta encargada de la República Bolivariana de Venezuela, Delcy Rodríguez. Esto será en Nueva York, en los márgenes de la Asamblea General de la Organización de las Naciones Unidas. Y el encuentro con Rodríguez será el último punto de la agenda de Trump durante su visita para esta semana, pues de alto nivel en la ONU, donde ofrecerá un discurso y además se va a reunir con los primeros ministros de Reino Unido y Japón, así como con varios países del Golfo Pérsico.
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0: Bueno, y el día recientemente hubo un accidente, pues se registró un accidente la mañana de ayer en la carretera variante del municipio Campo Elías, en el estado Mérida, que dejó un saldo fatal de 4 personas fallecidas, 2 hombres y 2 mujeres aún sin identificar. Y en este siniestro estuvieron involucrados 2 motocicletas y una camioneta. Debido a la fuerza del impacto, 13 de los fallecidos murieron de forma instantánea, mientras que el último fue trasladado a un centro de salud, pero no logró sobrevivir. Esto por la gravedad de sus heridas. Y en el sitio hicieron acto de presencia funcionarios, o sea, de las comisiones de servicio de tránsito de la Policía Nacional Bolivariana, quienes llevan a cabo las investigaciones para determinar las causas de este siniestro. Son las 12:08. Recuerde que nos puede seguir a través de la www.radiofeyalegrianoticias.com. Estamos en vivo y en directo a través de la Red Nacional de Radios de Fe y Alegría. Vamos a una pausa y ya venimos a hacer contacto con nuestros compañeros a lo largo y ancho del país.
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0: Bueno, son las 12:10. Seguimos acá en Radio Fe y Alegría Noticias. Y ya vamos a hacer contacto con nuestros compañeros a lo largo y ancho del país. Y nos vamos hasta el estado Anzoátegui, allí en el sector El Tigre. Van a realizar una gran caminata huellistas franciscanas en honor al patrono de los animales. ¿De qué se trata esto? Nuestra compañera Day Belice Figueroa nos cuenta los detalles.
1: En el marco de las festividades en honor a San Francisco de Asís, la parroquia San Francisco de Asís y Santuario Beato José Gregorio Hernández hizo el anuncio de la realización de la caminata Huellitas Franciscanas, una iniciativa de alcance comunitario y familiar que busca promover el bienestar animal, la fe y la integración social. El bienestar animal, la fe y la integración social. Así lo dio a conocer el presbítero Geomar Gómez, quien es el párroco rector del santuario, quien informó que este evento está programado para el próximo 3 de octubre. Una jornada que iniciará formalmente con la tradicional bendición de los animales y una ceremonia litúrgica simbólica dedicada al patrono de la ecología y de la fauna.
2: Tendremos una caminata de 1 o 2 kilómetros y a todos aquellos que lleguen de primero se les entregará una premiación. Vale hacer decir que este rally tendrá un costo de $3 para buscar los fondos para las fiestas en honor a San Francisco de Asís.
1: El párroco rector del santuario también dijo que con el propósito de garantizar la salud integral de los animales durante la caminata, se estará ofreciendo un operativo de asistencia veterinaria.
2: Es un tipo rally, esto tiene como por nombre Huellitas Franciscanas. ¿Qué haremos ese día? Ese día tendremos revisión veterinaria para todos los animales que vengan.
1: Y es que las autoridades eclesiásticas destacaron que esta movilización se enmarca en la programación oficial previa al Día de San Francisco de Asís, que estará llevándose a cabo el próximo 4 de octubre, y reiteraron la invitación a toda la colectividad a sumarse a este espacio de fe y protección de la fauna. Esta es la información que tenemos desde la zona sur del estado Anzoátegui, Day Belice Figueroa, Radio Fe y Alegría Noticias.
0: Bueno, agradecemos a nuestra compañera Day Belice Figueroa por el informe y nos quedamos allí en esta zona del oriente porque usuarios de Maturín, el estado Monagas, denuncian cobro excesivo y sobreprecio en el pasaje, o en el pasaje pues del transporte público. Nuestra compañera Nangelis Gamboa nos ofrece la información.
3: Usuarios de distintas rutas de la ciudad de Maturín reportaron el cobro excesivo del pasaje del transporte público, tanto en autobuses como carrito. El costo oficial son de 200 bolívares las rutas cortas. Sin embargo, la mayoría de los transportes en la ciudad están cobrando 250 bolívares.
4: ¿Cómo hacemos? Es los que tenemos que trabajar todos los días, los que tenemos los niños que vamos a ir a la escuela, los que tiene alguna persona con alguna enfermedad, alguna condición, como hace para salir diariamente de su casa, de su hogar. No tenemos una estabilidad económica firme que nos garantice el día a día. Vamos a ver la otra cara de la moneda. Por lo menos el transporte público les subsidia en la gasolina, ¿me entiendes? Y a nosotros, ¿quién nos da garantía de que vamos a tener un aumento salarial acorde a las condiciones por las cuales estamos pasando ahorita?
3: Las unidades están aplicando un sobreprecio por pasaje al pagar con pago móvil de 20 bolívares más, situación que perjudica a los usuarios que manifiestan tener que gastar aún más dinero para trasladarse a sus trabajos.
5: El problema no es que aumenten el pasaje, el problema es que no le aumentan dinero al obrero, a la persona común, como hace para pagar un aumento de pasaje. ¿Entiendes? Ok, es que en verdad nosotros no tenemos problema porque en todo caso ni siquiera pagamos pasaje. No, en algunos prefieren no pararse, ok, y uno, no hay problema. Gracias a Dios en la actualidad hay bastantes unidades funcionando.
3: Ante esta situación, los usuarios exigen a las autoridades municipales y a los gremios del sector que supervisen las paradas para garantizar el cumplimiento de las normativas vigentes y el respeto de los pasajes en la ciudad. Desde Maturín, estado Monagas, Nangelis Gamboa, Radio Fe y Alegría Noticias.
0: Gracias a Nangeli por el reporte y nos vamos hasta la ciudad de Barquisimeto, allí en el estado Lara, porque el Observatorio de Bienes y Servicios de esta entidad advierte sobre el deterioro del poder adquisitivo de los ciudadanos de la entidad en lo que va del mes de septiembre del año 2026. Nuestra compañera Yosimar Pereira nos informa.
6: El deterioro del poder adquisitivo en el estado Lara mantiene a las familias en una precariedad preocupante. Según el Observatorio de Bienes y Servicios OPSEL, el ingreso familiar en la entidad solo cubre el 25% de la canasta básica. Con la canasta del Sendas en 727.89 centavos de dólar y el salario mínimo estancado en 130 bolívares, se requieren 3.975 salarios mínimos para alimentarse, mientras que la moneda acumula una depreciación del 163.8% en 2026. El colapso de los servicios públicos en el estado Lara agrava este panorama diario. Durante el último mes se contabilizaron 580 cortes eléctricos que sumaron más de 2.600 horas sin luz, afectando gravemente al municipio de Iribarren con racionamientos que superan las 6 horas diarias. A esto se suman las fallas crónicas en el suministro de agua potable y el desbordamiento de cloacas. Sobre el transporte público, este informe de OPSEL indica que desde el 1 de septiembre el pasaje urbano quedó fijado en 0,25 centavos de dólar, es decir, 200 bolívares a la fecha, cobro impactado en el déficit de efectivo y la escasez de combustible. Asimismo, la salud pública atraviesa en la región serias deficiencias, obligando a los familiares a costear insumos médicos y laboratorios, mientras los pacientes renales continúan también en las calles de la capital larense exigiendo diálisis y nuevas máquinas. Es el reporte desde Barquisimeto, Yosimar Pereira, para Radio Fe y Alegría Noticias.
0: Bueno, esta es la realidad del país, lo que pasa en la ciudad de Barquisimeto. Gracias a Yosimar por el reporte y vamos con otra información. Los representantes del Ejecutivo Nacional y la llamada Asamblea Nacional del 2015, Jorge Rodríguez y Dinora Figueras, informaron el día de ayer sobre la culminación de la segunda jornada de negociación que iniciaron el jueves 17 de septiembre. Y por medio de un comunicado publicado en sus respectivas cuentas, dieron a conocer los primeros acuerdos alcanzados en este ciclo de conversaciones. Y en el texto oficial emitido, ambas partes expresaron su satisfacción ante la decisión del Gobierno Nacional de suspender las restricciones de acceso que pesaban sobre diversos portales informativos digitales, una acción destinada a fortalecer el derecho a la información y de la ciudadanía. Y como parte de estos consensos internacionales se concretó la activación de la Mesa Formal Técnica para la Libertad de Expresión, Pluralidad del Pensamiento y Derecho a la Información. Este espacio de trabajo iniciará una fase de consultas, verificación de garantías y seguimiento técnico en conjunto con la sociedad civil, medios de comunicación y actores involucrados. Ambas representaciones acordaron conformar pues una instancia paritaria encargada de supervisar el cumplimiento continuo. El cumplimiento continuo de cada uno de los compromisos adquiridos en esta jornada de negociación. Son las 12:19, hacemos nuestra segunda pausa acá en Radio Fe y Alegría Noticias y de vuelta seguimos conectados con nuestros compañeros a lo largo y ancho del país.
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0: Bueno, 12:22 minutos, y queremos ofrecer pues a toda nuestra gran audiencia a través de la red de radios de Fe y Alegría un trabajo especial que hiciera nuestra compañera Graciela Portillo, quien es integrante del equipo de comunicaciones del movimiento Fe y Alegría Venezuela. Allí ellos han emitido pues un boletín que envía esta institución en una versión radio que se llama En Confianza Radio. Vamos a ver de qué se trata y qué informaciones nos tiene Graciela Portillo en este interesante trabajo.
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12: Te compartimos las noticias más destacadas de la edición número 68 de nuestro boletín En Confianza. Para este nuevo año escolar 2026-2027 activamos aulas restaurativas y regenerativas. La iniciativa centrada en la acogida comunitaria, espiritual y la atención psicoemocional de los estudiantes y docentes es impulsada por el programa Escuelas en articulación con el proyecto Cuidar a los que cuidan. Para responder a las realidades de cada región diseñamos un enfoque territorial diferenciado. En las zonas afectadas por el doble sismo se prioriza el apoyo psicosocial integral de emergencias, mientras que en los demás centros se actualizan los protocolos de riesgo, simulados y la promoción de una cultura de paz. Firmamos una alianza con la Fundación Empresa Escolar para la rehabilitación integral de 3 planteles en Caracas: la Escuela Técnica La Rinconada, el Colegio Las Mayas y la Escuela Técnica Industrial San José Obrero. La iniciativa beneficiará directamente a 3.100 estudiantes y sus familias con aulas seguras y dignas. La Organización Búsqueda y Rescate Internacional ejecutó una misión humanitaria en el país enfocada en la recuperación del sector educativo. La delegación gestionó la donación de 20 kits de construcción de origen alemán, los cuales permitirán reacondicionar la infraestructura de planteles afectados por el doble terremoto.
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12: Un promedio de 1.150 personas aprenden a leer y escribir de la mano de Fe y Alegría Educomunicación. En el marco del Día Internacional de la Alfabetización, la institución destaca un impacto clave. El 60% de la matrícula son mujeres y el 75% pertenece a comunidades indígenas con especial presencia en la etnia Warao. El 25% restante se ubica en zonas rurales, urbanas y centros penitenciarios. Sobre este avance, Mercedes Domínguez, coordinadora pedagógica nacional, anunció que ya trabajan en la actualización de las cartillas para alinearlas al nuevo diseño curricular del Ministerio de Educación. Docentes y estudiantes triunfaron en el programa Papagayo de la Fundación BBVA Provincial a través de un concurso nacional literario. Entre 150 participantes nacionales resultaron galardonados la Escuela Técnica Fe y Alegría Temblador de Monagas, la Unidad Educativa Fe y Alegría San Judas Tadeo de Caracas y la Escuela Fe y Alegría Pablo VI de Bolívar. Desde nuestro programa de capacitación laboral realizamos un seminario de barbería en el Centro Ezequiel Zamora de Catia La Mar y en la Escuela Simón Bolívar de Caraballeda, en el estado de La Guaira. En alianza con la Fundación Bell certificamos a 29 nuevos barberos quienes recibieron un kit completo de herramientas para emprender.
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12: El Centro de Formación e Investigación Padre Joaquín de Fe y Alegría presenta una nueva edición de Toma Nota, una serie de secuencias didácticas enfocadas en el cuidado de la casa común. Esta herramienta ofrece a los docentes de educación media general y técnica estrategias prácticas para promover en sus estudiantes el compromiso con la protección del planeta. El Instituto Universitario Jesús Obrero, Yujo, Extensión Barquisimeto, celebró la jornada de formación docente Visión País, construyendo el futuro entre academia y gremios. El encuentro contó con la participación de representantes gremiales de la región y palabras de apertura de la profesora Erlinda Gamboa, directora del Yujo, quien recordó que la labor de Fe y Alegría trasciende la enseñanza técnica para sembrar valores y calidez humana. Culminamos con gratitud el campamento Escuelas Abiertas, iniciativa diseñada para brindar contención socioemocional a niños, niñas y adolescentes tras el doble sismo. Transformamos 7 escuelas de La Guaira, Carabobo y Distrito Capital en espacios seguros, logrando atender a 1.432 niños, niñas y jóvenes, capacitar a 54 facilitadores en salud mental, adaptar 3 guías pedagógicas especializadas y articular esfuerzos con 21 organizaciones aliadas. Esta fue una producción del equipo técnico de comunicadores y comunicadoras de Fe y Alegría Venezuela. Encuentra más detalles en feyalegria.org/Venezuela y síguenos en redes sociales, en Instagram y X como @feyalegria y en Facebook, LinkedIn y YouTube como Fe y Alegría Venezuela. Narro para ustedes Graciela de Los Ángeles Portillo.
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0: Bueno, a esta hora seguimos haciendo contacto con nuestros compañeros a lo largo y ancho del país y vamos a escuchar el reporte que nos tiene preparado nuestra compañera María Ángela Quivera desde Machiques. Allí, necesidades de infraestructura marcan el regreso a clases en esta entidad. Vamos a escucharlo.
16: A pocos días del inicio a clases, las instituciones del municipio de Machiques de Perijá aún presentan necesidades de infraestructura y de mantenimiento para recibir a sus estudiantes.
17: Pues Maribel Rodríguez, directora del Instituto de Educación Especial Recreativa Rincón Caucal. Inicio de clases será el día lunes. Bueno, la infraestructura está bastante deteriorada. Nosotros entregamos una carta al gobernador Luis Caldera, nos llamaron de la alcaldía, ya vinieron a inspeccionar, nos van a dotar con todo lo que es la impermeabilización. Aparte de la infraestructura, tenemos necesidades de puertas, pintar más todavía, porque solamente hemos abarcado ni el 25% de las pinturas para poder embellecer la institución. Sanitarios dañados, tenemos la parte del lavaplato de la cocina muy dañado. Hay muchas necesidades en realidad.
18: Karen Colina, directora del Centro de Educación Inicial Machiques. Invitamos a la comunidad para hacer la extensión, que las puertas están abiertas a las inscripciones. Estamos en el proceso en el cual tenemos 20, 25 niños inscritos para iniciar el lunes 21 a las actividades, en la cual estamos en la limpieza de los salones, pintando y la reestructuración a nuestra institución.
16: Las comunidades educativas esperan mejoras en sus planteles para el regreso a clase de sus estudiantes. Reportó María Ángela Quivera para Radio Fe y Alegría Noticias.
0: Bueno, seguimos activados a través de este espacio informativo, a través de Radio Fe y Alegría 1390M, y a las 12:33, nosotros queremos reponer parte de una entrevista que hicieron nuestros compañeros Javier Barrios y Wirmelis Villalobos en el programa Alianza por la Educación, al profesor Carlos Calatrava. Él es representante de la Escuela de Educación de la Universidad Católica Andrés Bello. Allí hizo algunas reflexiones sobre el papel de la educación en la mesa de diálogo que se está llevando a cabo en Venezuela, y también habló sobre las reivindicaciones sociales del maestro actual. Escuchemos, es parte de esta entrevista.
19: Vamos a conversar a esta hora en el programa Alianza por la Educación con el profesor Carlos Calatrava, coordinador académico y de gestión de la Escuela de Educación de la Universidad Católica Andrés Bello, un investigador, alguien que está siempre permanente con sus equipos reflexionando sobre la educación. Queremos darle los buenos días y agradecer la amabilidad de estar acá en el programa Alianza por la Educación a nivel nacional, en 22 radios de Fe y Alegría en Venezuela a esta hora. Buenos días, profesor, ¿cómo está?
20: Muy buenos días a ustedes, a todo el equipo, a todo el país y a toda la audiencia.
19: En estos momentos hay unas mesas de negociación, actores que están hablando del Tribunal Supremo, hablando del Consejo Electoral, sé que son temas importantes, hablando del país. Pero yo por ningún lado veo, y se habla de la economía, se habla del acuerdo económico Estados Unidos-Venezuela, petróleo, ¿verdad? Pero por ningún lado, yo no lo percibo, a lo mejor usted es un seguidor más acucioso, no percibo que el tema educativo sea un tema que esté en el vocabulario del liderazgo de un lado y de otro, del liderazgo, es decir, no sé si a lo mejor estoy exagerando, la educación realmente, y esto que nos ha pasado, no se convierte en una oportunidad, tanto en lo político como en lo social, cultural, para que relancemos la educación en Venezuela, como una prioridad.
20: Bueno, lo primero es que dolorosamente los temas del ejercicio de los derechos civiles, sociales, como la educación, la salud y el trabajo, no están formando parte de los diálogos. Y aquí asumo toda la responsabilidad de lo que estoy diciendo. Lo que nos estamos encontrando son con actores políticos de un país que presume que está polarizado. Venezuela no está polarizada, la crisis nos volvió a unir, donde están una suerte de representantes, sobre todo del lado de los que no son gobierno, que no sé de dónde lo sacaron, con unas agendas que lo que están es jugando, y lo digo responsablemente, en una suerte de reorganizar poderes públicos y tal, sin tomar en cuenta que cualquier proceso de cambio en lo político necesita de la apelación del soberano y necesita de la ratificación ciudadana. Entonces, cuando estamos viendo esto, y me lo perdonan y la audiencia me lo perdona, yo no tengo muy buenas expectativas ni muy buena esperanza en esto, porque como ciudadano en ejercicio que soy, que no ha migrado y que está en su país, a mí me está sonando una suerte de repartija de espacios y de cargos. Eso es lo primero. Como está en eso y como lo percibo de esa manera, obviamente no importa la educación, no se toma en consideración el sistema educativo, no hablamos de calidad de la educación, no hablamos del mejoramiento de la calidad de la educación, no se está tocando el tema ni siquiera del salario docente, porque bueno, más o menos los medios sociales ahí serían medidas de corte económico, pero ni siquiera un aumento general del sueldo mínimo en Venezuela, que es de 130 bolívares, que de acuerdo a cómo cerró la tasa oficial ayer del Banco Central de Venezuela, al cambiarlo en dólares, algo así cercano como a 0.9 centavos de dólar americano. Así son una monedita con la cara de Kennedy y cuatro moneditas que se parecen a las pullas de Venezuela. Ese es lo mismo de este país. Entonces, cuando tú revisas lo que hablan, los contenidos que señalan y la forma en cómo lo están trabajando, entonces me pongo, como ciudadano que soy, ¿dónde están los grandes temas que le interesan a este país? Que es la educación, la salud y el trabajo. Entonces, nos están tocando los temas que son los cercanos de todos nosotros, los que estamos padeciendo los efectos de la severidad del momento sociopolítico en el que nos estamos encontrando. Obviamente eso, cuidado, y aquí esto sí, tanto por la PISA como por otras mediciones de rendimiento que hemos podido encontrar, hemos visto que esas calificaciones que al final terminan siendo los estándares universales de calidad de la educación, nos está dando una suerte de puente que se rompió de confianza y de colaboración entre la institución social familia y la institución social escuela. Dicho en términos prácticos, no hay una suerte de buena relación de confianza, por no decir que en momentos no existe, entre padres y maestros y maestros y padres. Entonces, al no haber un punto de conexión, un punto de comunicación y un punto para poder trabajar en conjunto, evidentemente la familia no entiende a la escuela como un espacio de creación, de desarrollo, y como nos lo enseñaban cuando uno estudiaba educación, el único medio para la movilidad social ascendente, y evidentemente la escuela no está encontrando en la familia el refuerzo, el apoyo, el trabajo en equipo que se necesita, porque bueno, el maestro Prieto lo dijo hace todos los años del mundo, la familia educa y la escuela enseña. Entonces, cuando tú cruzas todo esto, me duele referirlo, pero creo que el sistema educativo, lo que pudiera ser la reforma, el cambio, la reoxigenación del sistema educativo, indubitablemente va a comenzar y va a pasar por los docentes que no solo estén con la protesta digna y clara y legítima sobre el salario, sino los docentes de aula comenzando nuevamente a tocar los temas pedagógicos importantes, como por ejemplo calidad y rendimiento, y con eso comenzar a encantar y a enamorar nuevamente a la sociedad venezolana con respecto a su escuela y con respecto a la importancia del trabajo de educar. Pero no esperemos que esto venga. Tú mencionaste, Javier, liderazgo, pero dolorosamente, con lo que estoy viendo, Venezuela no tiene líderes. Venezuela lo que tiene son dirigentes. Porque para ser líder, lo primero que tú necesitas es ponerte de frente de una comunidad, que una comunidad sepa quién eres tú, que te vean eficiente para resolver un problema y que la gente está contigo y tú eres un motor de cambios. Yo no estoy viendo en este momento en Venezuela figuras que sean motores de cambios, sino figuras dirigenciales que sí, que están ahí y que sanamente y legítimamente aspiran a conducir gobierno y otras poderes públicos del país.
1: Ahora, hablando precisamente de ingresos, del tema de los ingresos económicos, ya usted lo decía, lo que es el salario en el país, y esto no deja de lado a los docentes. ¿Cómo hacer si ahora tenemos docentes que tienen uno, dos, tres trabajos, emprendimientos, es decir, no tienen una dedicación exclusiva al acto de educar y de armar sus clases como pasaba en años anteriores? ¿Cómo hacer para que esto vuelva a tener sentido para los docentes, que se vuelva a tener un valor significativo del acto de poder ser docente en este país?
20: Yo creo que por más bonificaciones y primas que te otorgue un empleador, el asunto es que el cálculo de tus vacaciones, de tus prestaciones, de tus aguinaldos, de tu jubilación, sigue siendo el salario base de 132 bolívares mensuales. Obviamente, ese es lo que recibe un maestro jubilado. Y cuando te calculan las vacaciones, eso es lo que te cuentan. El bono vacacional viene contado por 130 bolívares. Y ni contarle lo que fue el bono inicio de clase, que fue 12 bolívares con 50 centavos. 12 bolívares. Pero la verdadera negociación es la discusión del contrato colectivo del maestro, no la repartidera de cargos ni de poderes públicos en estas mesas que están desarrollándose ahorita en este momento. Esa es la verdadera. El verdadero espacio donde podemos discutir el modelo de país que queremos, porque aunque la gente no lo crea, el crecimiento y el desarrollo de Venezuela, que lo tuvimos durante muchas décadas, pasó por la escuela pública, y la escuela pública era lo que era, y la universidad pública era lo que era, justamente porque tenía a los maestros y a los profesores ganando para poder, aunque sea, sacar un crédito de una vivienda. Y lo digo yo, que soy nieto de maestros. Entonces, bueno, que esto no digo que sea de hoy para mañana, pero que es una suerte de puerto de llegada, de espacio que progresivamente podemos ir negociando, de pasar de lo que es ahora a eso, de sueldos en tres cifras de moneda dura, como dicen los economistas, e ir caminando hacia eso. Porque el maestro, solo con lo que es su oficio, su trabajo y su tarea en una escuela, debería ganar para sí mismo, para mantener su hogar y para pagarse la formación, porque es un pedacito que a la gente se le olvida. El reglamento del ejercicio de la profesión docente, para pasar de docente de aula a docente coordinador o a docente directivo, tienes que tener una especialización, en algunos casos una maestría en gerencia educativa, y eso lo paga el docente de su bolsillo. Ese posgrado, esa especialización, una maestría, la pagamos nosotros de nuestro propio salario. Entonces hay un conjunto bien complejo solo del tema de sueldos y salarios docentes, que lo que tiene por detrás es el modelo de país que suponemos que nos merecemos todos los venezolanos y todas las venezolanas.
2: Bueno, queremos agradecer al profesor Carlos Calatrava, coordinador académico y de gestión de la Escuela de Educación de la Universidad Católica Tres Bello, por su presencia acá en el programa Alianza por la Educación. Profesor Carlos, de verdad que muy amable.
20: No, agradecidos a ustedes, a todo el equipo y a la audiencia, y sigamos todos dándole la menor energía y la mejor capacidad a la Alianza por la Educación.
0: Bueno, ahí escucharon ustedes al profesor Carlos Calatrava de la Universidad Católica Andrés Bello, de la Escuela de Educación, haciendo algunas reflexiones pues sobre el tema del papel que debe jugar la educación venezolana en la llamada mesa de diálogo, y también, bueno, el rescate pues de las reivindicaciones sociales de nuestros docentes. Siguen. Dijo una frase que nos marcó, pues, un bono de 12.5 bolívares bono de regreso a clase, que esto está contemplado en la contratación colectiva del año de la pera. Bueno, entonces el llamado es urgente, urgente para atender al gremio de los docentes, no solamente a los docentes, sino todos los actores del proceso educativo que se lleva en Venezuela. Son las 12:45. Vamos a establecer otra pausa acá en Radio Fe y Alegría Noticias y de vuelta seguimos con nuestros compañeros reporteros en la región.
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0: 26. Bueno, cuando hablan en el desahogo del atardecer, rescatistas y familiares de víctimas de estas residencias caribes ubicadas al final de Tanaguarena, se refieren a todas las cosas que necesitan para proseguir esta tarea que la naturaleza les impuso el 24 de junio. Necesitan ropa, tácticas, también herramientas, vitaminas, pero cuando reciben un abrazo también aseguran que ese abrazo que justo necesitan en ese momento, porque las labores de recuperación de cuerpos en esta estructura que tiene forma de Z, esta es una estructura que tiene forma de Z, han sido muy difícil materializar y complicadas de coordinar. Familiares explican que, bueno, siguen buscando a todos sus amigos, a sus familiares, para poder que ellos puedan tener un descanso feliz. Los rescatistas trabajan en condiciones difíciles y de manera voluntaria, como están dedicados a estas tareas, bueno, ya 24 horas, 7 días a la semana en estos menesteres. Siguen estos trabajos en La Guaira y algunos piensan que, bueno, solamente hay algunas demoliciones de edificios que quedaron seriamente afectados y que no pueden ser recuperados. Seguimos apostando por el renacimiento del estado La Guaira y todas las zonas afectadas por los terremotos del pasado 24 de junio. Son las 12:49. Nosotros hasta ahora seguimos activados con nuestros compañeros a lo largo y ancho del país y nos vamos a la zona andina de Mérida, porque esta entidad fue sede de las cuartas jornadas latinoamericanas simultáneas de arte y salud mental. Y allí nuestra compañera Dianibel Dávila nos cuenta más.
1: Mérida representó a Venezuela en las cuartas jornadas simultáneas de arte y salud mental, la cual fue pautada para este 18 y 19 de septiembre. Esta edición contó con la participación de 8 países, articulando a colectivos, artistas y trabajadores de la salud de manera simultánea para promover los derechos humanos y los procesos de desmanicomialización mediante prácticas artísticas transformadoras. Luz del Mar Higuera, quien es integrante del equipo organizador, ofreció detalles acerca de esta actividad.
2: Estamos desarrollando de forma simultánea y autogestionada las cuartas jornadas latinoamericanas de arte y salud mental en 8 países de Latinoamérica. Estaremos realizando distintas actividades de forma simultánea en los países. Nos encontramos en el Ambulatorio Belén, donde se está haciendo una muestra y un conversatorio que se denomina De Regreso a Casa, espacio escénico y transformación corporal. Acá se dio una especie de performance donde invitan a las personas a reflexionar y la unión que tiene el arte con la salud mental y lo importante que representa para la vida de cada persona, un proceso introspectivo, porque Mérida está representando al país en estas cuartas jornadas latinoamericanas de arte y salud mental. Estamos tratando de hacer estas jornadas para sensibilizar en torno a la temática de la desmanicomialización. Esto significa un entorno más tranquilo para el paciente psiquiátrico. Se ha hecho desde la escuela que tenemos acá en Mérida, que es la Escuela de Operadores Sociales para la Salud Mental Enrique Pichón Rivière, que es una escuela que funciona solamente acá en Mérida, y estamos tratando de sensibilizar desde nuestro estado para que otros estados también sean partícipes de esta temática. Claro. Y puedan también desarrollar actividades en sus estados. ¿Por qué? Porque hay que sensibilizar para que las personas estén mejor en la parte de la salud mental.
1: Es importante mencionar que Mérida representó al país en esta jornada, que se llevó a cabo de manera simultánea en 8 países: Argentina, Brasil, Chile, Colombia, Ecuador, México, Perú y Venezuela. De esta manera fue posible consolidar un espacio de intercambio en torno a la salud mental comunitaria. Desde Mérida, Dianibel Dávila, Radio Fe y Alegría Noticias.
0: Gracias, Dianibel, por el informe, y le queremos recordar a toda nuestra gran audiencia que durante esta recién terminada semana la ciudad de Caracas ha sido seriamente afectada por diversas fluctuaciones eléctricas. Han habido pues reportes en canales informativos y redes sociales donde han señalado serias interrupciones constantes, casi caída temporal de luz y variaciones de voltaje en varias zonas también del país. Y estas fallas, por supuesto, han traído interrupciones en la conexión a internet, el corte repentino y el daño de aparatos electrodomésticos. Habitantes de la capital y otras regiones expresaron su preocupación pues ante la recurrencia de estas fallas eléctricas. También zonas como Guatire, Guarenas, del estado Miranda, han reportado que, bueno, que los ha sorprendido lo que llaman el racionamiento.

0: Distrito Eléctrico y la Gran Caracas, las fallas han generado una suspensión temporal de sectores como Miranda, La Guaira, del Distrito Capital, y otros reportes también confirman que estos bajones impactan de igual forma en sectores comerciales y residenciales. Esto ha sido recurrente en la ciudad capital y también en Valera. En Valera, los comerciantes de esta zona pues reportan pérdidas económicas, esto por los cortes eléctricos. Los vendedores del sector del Mercado La Paz, en el municipio de Valera del estado Trujillo, reportaron la caída considerable de ventas, pérdidas también en el inventario debido a estos cortes eléctricos, porque duran, se extienden hasta 15 horas diarias, lo que genera pérdida de productos imposibles de reponer por la inflación. Estos cortes eléctricos afectan, pues, porque de verdad ellos manifiestan que quieren por lo menos refrigerar parte de sus alimentos, y estos cortes descomponen rápidamente estos alimentos que se transforman pues en pérdida. La economía informal, también los vendedores de la zona denunciaron la presencia de una competencia informal de calle deshonesta, y algunas personas que son profesionales, educadores, también se han dedicado a vender verduras, pero se encuentran con esta situación porque el comercio está muy afectado y los ingresos no cubren las necesidades de los habitantes. Ante esta situación, los comerciantes de esta entidad andina esperan que las próximas temporadas navideñas representen pues un aumento en las ventas y que el gobierno pueda recuperar la carga eléctrica de la región. Bueno, y nos vamos con una nota cultural, que nos llega desde la ciudad de Caracas a las 12:55, y es que El Padre con Javier Vidal llega este sábado 26 de septiembre a la Concha Acústica de Bellomonte. Nuestra compañera Lenis Carolina Martínez nos tiene los detalles de esta nota cultural.
1: La pieza teatral El Padre se presentará el próximo sábado 26 de septiembre en la Concha Acústica de Bellomonte, en Caracas, como parte del programa cultural Nos Vemos en la Concha. El Padre es una obra que protagoniza el primer actor Javier Vidal, bajo la dirección y producción de Julie Restifo, quienes en compañía de otros actores y actrices sumergen al público en el complejo mundo de las relaciones humanas en torno al tema de la vejez, la demencia, la pérdida de la realidad y el amor familiar. Con El Padre, Javier Vidal celebra 53 años de vida artística sobre las tablas y dará vida a Andrés, un hombre de 70 años que padece de Alzheimer y rechaza la ayuda de su hija al quedarse completamente solo, y a medida que intenta dar sentido a su andar, comienza a dudar de sus seres queridos, sobre su propia mente e incluso de su realidad. El Padre es una obra que tiene la intención de despertar empatía hacia los seres que padecen de esta enfermedad y dependen del afecto y compasión de sus familiares, quienes necesitan continuar con sus vidas ante las circunstancias. En un rato vamos a entrevistar al primer actor Javier Vidal y podrá leer la nota completa en nuestro sitio web www.radiofeyalegrianoticias.com. Les reportó desde Caracas Lenis Carolina Martínez para Radio Fe y Alegría Noticias.
0: Bueno, nos vamos con una información de última hora. El Ministerio del Poder Popular para la Educación entregará más de 1 millón de bolsos a 14 millones y también 14 millones de uniformes escolares. Esto lo dijo el ministro de Educación Héctor Rodríguez en el inicio de clases, y también dijo que estuvo en la Cota 905 el ministro de Educación, en una zona llamada La Espada de Bolívar, una base de misiones allí en el sector Brisas del Paraíso, en la Cota 905, y dijo pues que este beneficio va a llegar a todos los estudiantes que están en las diferentes escuelas, y también señaló que durante el año elaboraron 7 millones de piezas y se entregaron bolsos escolares a más de 400.000 niños. Indicó también que la presidenta Delcy Rodríguez estableció como meta duplicar ambas cifras y superar el millón de niños beneficiados con bolsas escolares y aumentar a 14 millones la cantidad de uniformes producidos. Desde esta comuna suman grandes esfuerzos pues para que la educación pueda tener los beneficios que el Estado debe proveer. Son las 12:58 minutos. Nosotros de esta manera llegamos al final de este espacio informativo. Agradecemos a nuestra compañera Wirmelis Villalobos en la subdirección de comunicaciones, Antonio Galindo en la producción nacional, nuestro compañero Jesús Madruga en la asistencia de producción, José Urbina en los controles. Un saludo a todos nuestros reporteros y reporteras a lo largo y ancho del país. Todos estamos bajo la dirección nacional de la profesora Vidalina Campos, y quien tuvo el gusto de interactuar con ustedes hoy sábado 19 de septiembre del año 2026, Edwin Rodríguez. Pásenla bien, muy buenas tardes.
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eso lo que pasó.

0: 1:29 p.m.
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0: El padre Marcelo, con mensajes de paz y esperanza para hombres y mujeres de buena voluntad en este tiempo ordinario. Lucas capítulo 8, versículos 4 al 15. Parábola del sembrador. San Genaro, obispo y mar. Debemos procurar que la semilla no caiga al borde del camino, no sea que el espíritu maligno venga y aleje la palabra del corazón. Aunque muchos se alegran de escucharla, pero al venir las pruebas, renuncian a lo que habían comenzado. No se nos pide tener éxito, sino que trabajemos, porque si la semilla se seca o no es a causa del calor, sino porque no tiene raíz, muchos ahogamos la palabra y queremos culpar a la zarza. Ojo, nosotros siempre buscando culpables, y somos nosotros los que detenemos a Dios. Señor, perdón y bendícenos en el nombre del Padre, del Hijo y del Espíritu Santo. Amén.
1: Una de la tarde y 59 minutos.
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0: 2:12 p.m.
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1: Amigos, 2 de la tarde, 28 minutos, listos ya para presentar el avance informativo correspondiente a esta hora. El canciller paraguayo Rubén Ramírez dijo este viernes que la reunión que sostendrá este sábado en Caracas el presidente de Paraguay, Santiago Peña, y la presidenta de Venezuela, Delcy Rodríguez, será de mutuo respeto y supondrá el inicio de un diálogo que conduzca al restablecimiento de las relaciones bilaterales. En una conferencia de prensa, el jefe de la diplomacia paraguaya detalló que los mandatarios abordarán, entre otros temas, el proceso institucional venezolano, el fortalecimiento de la economía y la lucha contra el crimen transnacional organizado. El canciller paraguayo adelantó que también están en agenda las cuestiones migratorias y confió en que exista un mayor acercamiento en aspectos claves como el desarrollo económico, comercial y el bienestar de los venezolanos. Amigos, la invitación es para que no se aparten de nuestra sintonía, continúen disfrutando de cada uno de nuestros programas locales y nos volveremos a escuchar a las 3:28 de esta tarde. Les habló Jesús Madruga Castro.
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2: 2:32.
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0: 2:44.
1: Cuatro abrazos y un café.

0: 2:55.
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0: 3:05.
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1: Amigos, bienvenidos al avance informativo correspondiente a esta hora. La modalidad de compra en cuotas aumentó un 250% en 2025 y se consolida como una respuesta innovadora y una alternativa para el comercio, destacó el presidente de la Cámara Venezolana de Comercio Electrónico, Richard Ujueta. Ujueta afirmó que esta modalidad permite adquirir bienes y servicios, además que moviliza la actividad económica, de acuerdo con una publicación de Cabecom en su cuenta de Instagram. Al respecto, el dirigente gremial explicó que el sector ha venido creciendo continuamente y en 2025 fue el tope y va a seguir creciendo. También señaló que se aprovecha un crecimiento del 90% en 2026. Amigos, hasta aquí el presente avance informativo. La invitación es para que no se aparten de nuestra sintonía y continúen disfrutando de nuestra programación. Les habló Jesús Madruga Castro.
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0: 3:55. 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

4 de la tarde y 9 minutos.

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1: 4 de la tarde y 31 minutos.

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1: Amigos, bienvenidos al avance informativo correspondiente a esta hora. Al concluir el segundo día de conversaciones, las delegaciones de la Asamblea Nacional y exdiputados de la Asamblea Nacional de 2015 informaron que se mantendrán en sesión permanente hasta el próximo miércoles 23 de septiembre. En un comunicado conjunto mostraron su satisfacción por el desbloqueo de los portales digitales, una medida que consideraron fortalece el acceso a la información. Anunciaron la instalación de una mesa técnica para la libertad de expresión que consultará a los actores involucrados. Amigos, así finaliza la jornada informativa que hemos llevado a ustedes a lo largo de este día sábado 19 de septiembre de 2026. La invitación es para que se queden con nosotros disfrutando de la programación que hemos preparado para ustedes a lo largo de este fin de semana. Me despido en nombre de todo nuestro equipo técnico y periodistas. Les habló Jesús Madruga Castro.
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2: 4 de la tarde y 35 minutos.
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0: 4:58 p.m.
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5: 5 de la tarde y 4 minutos.

0: 5 de la tarde y 32 minutos.
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A continuación, las gloriosas notas del himno nacional de la República Bolivariana de Venezuela. Letra de Vicente Salias y música de Juan José Landaeta. Y seguidamente, himno del Estado Sucre. Letra de Ramón David León y música de Benigno Rodríguez Bruzual.

0: 6 de la tarde y 5 minutos.
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1: El amor no pide permiso. En este sábado, disfruta de un momento con Dios. Prepárate respirando profundo. Escúchate y pon nombre a los sentimientos con los que acabas esta jornada y escucha a Jesús en el Evangelio. Tanto amó Dios al mundo que entregó a su unigénito para que todo el que cree en Él no perezca, sino que tenga vida eterna. Has dado tu vida por la mía. Nos muestras que el amor es una decisión, no solo una emoción o sentimiento. Y amarnos te costó la vida. Nadie te la quitó. Tú la entregaste libremente. Y nos enseñas a hacer lo mismo. Pide a Jesús en esta noche que todo lo que vivamos no lo vivamos como imposición, sino como oportunidad de dar la vida con pasión y amor.
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0: 6:58 PM.
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0: 7:02 PM.

0: 7 de la noche y 29 minutos.
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0: 7 de la noche y 55 minutos.
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